0: Jesús.
1: Planet Shakers, nada es imposible.
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Ya estamos en una nueva hora de programación y gracias por estar aquí permitiéndome acompañarte mientras ya estás en casita. Yo sé que listo, lista ya para descansar, para dormir. Por eso quiero agradecerte, pero si también es primera vez que estás por aquí en Fusión, bienvenido a la familia. Ya formas parte de nuestra familia, así que quédate con nosotros y sigue disfrutando de nuestra programación. Ahorita vamos a escuchar a Gateway Worship con su canción No Tengo Nada.

0: Masterchef Español con Paloma Ramos. No tengo nada.
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0: Pinky, sonríele.
1: Así es, que lo malo se vaya. Se vaya de nosotros, no lo queremos aquí cerca. Y sabes, hemos estado hablando que hasta Jesús mismo fue traicionado por alguien que estaba allí cerca de él. Y yo sé que hay momentos donde tú has hecho lo correcto y aún así las cosas no salen bien, donde eres fiel a Dios y aún así eres herido por alguien que amas. Y yo sé que te haces esta pregunta: Dios, ¿dónde estás? Pero aún así, quiero consolar tu corazón y decirte que aún en medio de los problemas, de las dificultades, Dios está contigo. Él dijo que iba a estar contigo todos los días hasta el fin del mundo. Imagínate, no hasta mañana o la semana que viene. No. Hasta el fin del mundo. Así que puedes descansar confiando que Dios cuidará de ti.

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3: Este es un junte de Venezuela, Puerto Rico y la República Dominicana.

0: con Redimidos y Alex Zurdo. Alabaré.
1: Y claro que sí, vamos a seguir alabando al Señor, pero antes me encantaría que pudieras escuchar lo que Wendy nos comparte.
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0: worship. Su nombre es Cristo.
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0: Miel San Marcos, los muros caerán.
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1: Cuando somos traicionados por alguien a quien amamos y le hemos tenido mucha confianza, eso duele. Y yo sé, tenemos que reconocer ese dolor, un dolor profundo de una confianza rota. Y la palabra de Dios advierte sobre la consecuencia del engaño y ofrece palabra de fortaleza y refugio en medio, wow, de esta traición. Así que puedes sentirte confiado cada vez que vas a la palabra de Dios a buscar consuelo a esa traición. Dios va a hablar a tu corazón.

0: Gabriel de Jesús, tu amor por mí.
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0: Marcela Gándara. Vuelvo.
1: Jendrix te acompaña y quiero que juntas escuchemos esta canción de Twice y Valeria llamada Tú Dices.

0: emoción.
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Jendrix te acompaña y estás escuchando Fusión y entramos en una nueva hora de programación. A mí se me ha pasado súper rápido el programa. ¿A ti no? Bueno, qué bueno que también se te ha pasado rápido porque yo me disfruto las canciones, me disfruto poder aprender de Dios. Y eso es lo que importa, ¿verdad? Atesorar la palabra viva y eficaz de nuestro Señor en nuestros corazones. Así que sigue disfrutando de nuestra programación con Gilberto Daza y su canción, Tu Palabra.

0: Gilberto Garza, tu palabra.
1: Escuchas a Jendrix aquí en Fusión. Gracias por compartir tu tiempo y espacio con nosotros. Entre risas, comida y abrazos en la mesa, experimentamos el amor y fidelidad de Dios.

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1: En un ratito acompáñame a escuchar lo que Yuri nos comparte. Pero también quiero darle las gracias a todas las personas que han estado orando por mi país, por Venezuela. Escuchemos a Yuri.
2: Soy Yuri, obviamente muy afectada y preocupada por la situación de mi país. Pues doy gracias al Señor porque las personas de mi familia que se encuentran allá han sobrevivido. Sin embargo, pues todos a la expectativa de toda la devastación material. Le doy gracias al Señor, pero también le pido por todas aquellas personas que están bajo los escombros con vida, por toda la gente que está aún en la calle, en búsqueda de sus familiares. Señor, ten misericordia de nuestra Venezuela.
1: Así es.

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0: Melody Adorno, Sonido del Cielo, versión estudio.
1: Cuando sabes quién eres, que eres la hija o el hijo de Dios, no importa lo que digan las personas. Fíjate, Jesús fue llevado ante Pilato, falsamente acusado. Él le preguntaba, la gente lo señalaba, pero la Biblia dice que Jesús no respondía. Y a Pilato le sorprendió eso, porque Pilato esperaba defensa de parte de Jesús. Por eso, cuando eres claro, tu identidad está clara en quién eres, no importa lo que diga la gente, te tiene que importar es lo que dice tu Padre Celestial de ti.
2: Tempranito en la mañana, al despertar el sol naciente, tengo el corazón colmado de gratitud ferviente. En un papel no lograría escribir mis pensamientos. Han sido tantas bendiciones que me embarga el sentimiento. Las pequeñas cosas y maravillosas

0: Romero. Es por tu gracia.
1: Next.
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0: Jesús, mi fiel amigo.
1: Qué bueno que todavía continúas conmigo. Estás escuchando Fusión, la voz de la armonía. 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

0: Gracias, Hawkins, por escuchar Fusión.
1: Queremos ver tu rostro, Señor, y amarte para siempre.

0: Quintero. Abre mis ojos.
1: Quiero que me acompañes a orar por una petición que dejaron en nuestra comunidad de oración. Y habla sobre restauración de matrimonios. Esta persona anónima pide que oremos por ellos. Padre amado, tú conoces ese matrimonio y por lo que están pasando. También confiamos, Señor, que tú eres capaz de hacer milagros, obrar milagros en sus vidas. Que puedan tener un encuentro personal contigo. Reconocer que necesitan de ti ahí, en medio de su matrimonio, para que puedan superar esta dificultad. Te lo pido, Señor, en el nombre que es sobre todo nombre, Cristo Jesús. Amén.

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0: Kevin Kraft con Living. Construiré mi vida.
1: Gracias, Señor, porque tu tiempo siempre, siempre es perfecto. Disfruta conmigo esta canción de Funky con Grace López.

0: con Grace López. Tiempo perfecto.
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Priscila Bueno, santo por siempre. 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

Estamos entrando en la última hora de la programación de hoy. Gracias por permanecer aquí conmigo y porque me permites acompañarte en esta hora. Qué lindo es saber y reconocer que nuestro Dios Padre Eterno nos cuida, nos guarda. Porque si estás aquí escuchando Fusión es porque Dios te ha dado el privilegio de tener vida, de respirar hoy. Y debemos darle gracias a Él por eso. Y escucha esta canción de Oasis Ministry llamada Qué bonita está la vida.

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1: Oasis Ministry, QBELV. ¡Qué bonita está la vida!
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0: tierra, las avispas.
1: Estás escuchando Fusión, la voz de la armonía y Yendrix acompañándote casi por terminar el programa de hoy. Pero antes de que te vayas a dormir, quiero invitarte a que entregues a Dios eso que no entiendes, esa situación que te duele, esa injusticia, esa pregunta sin respuesta, y dile: Señor, no entiendo nada, pero confío en que tú tienes el control. ¿Y sabes? La bondad de Dios, su paz que sobrepasa todo entendimiento, va a darte descanso en esta noche y renovará tus fuerzas.

0: Worship con Blanca, la bondad de Dios.
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0: Porque yo sé, Dios, que tú guardarás en completa paz a todo aquel cuyo pensamiento persevera en ti. Porque en ti confía.
1: Funky, calma.
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0: Jesus Culture con Marie Welch. Nadie como tú.
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0: Abraham y Beth Lisa con Moy, Débora, Fleiva y Miguel. Hermoso momento.
1: En este tiempo, permíteme el privilegio de orar por ti. Padre amado, bendito Dios, pongo en tus manos a la persona que me escucha en este momento. Tú conoces lo que está viviendo, lo que le duele y de repente lo que no entiende. Te pido, Señor, que le des tu paz, que sobrepasa todo entendimiento. Enséñale a confiar en ti, a que suelte el control y te dé el control a ti, porque tú, Padre, siempre eres fiel. En Cristo Jesús te lo pido. Amén. Y sigue disfrutando de nuestra programación.

0: cuán bello es el Señor.
1: Cuán bello es el Señor. Y así nos despedimos por la noche de hoy, por el programa de hoy. Y gracias por acompañarme, por permitirme estar contigo. Hoy recordamos algo importante, que Dios siempre cuida de nosotros. Aún las personas nos fallen, Dios nunca, nunca nos va a fallar. Soy Yendrix, te espero mañana para seguir caminando juntos en la fe. Yo te invito a dejar todo en manos de nuestro Dios. Te abrazo fuerte y te bendigo. Chao, chao.

0: con Montesanto. Ruge.
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0: North Point en vivo con Seth Condrey, tu gran amor.
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0: Quique Pavón, miles de canciones.
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0: ellos son en español. ¿Quién dices que soy?
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0: worship. Su nombre es Cristo.
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0: con Waymaker, versión salsa.
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0: apláudele fuerte.
1: Alex Campos, al taller del maestro.
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0: Barak y Tercer Cielo. Todo va a estar bien.
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0: español con Unified Sound. ¡Aleluya!
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0: con Essential Worship. Gracias, Dios.
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0: Kim Richards, Enamora.
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0: fe.
1: Johnny Sophie, Dios de poder.
0: Aumenta nuestra fe.
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0: Israel con New Breed, coritos de corazón.
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0: hermoso nombre.
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0: porque nunca has fallado y sé que no fallarás. 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
1: Travi Joe con Sheila Romero. Veré tu poder.
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3: Señor, en medio del calor de este verano, venimos a ti buscando algo más que sombra o agua fría. Venimos buscando el alivio que solo tú puedes dar, el descanso que solo tú le puedes dar al alma cansada. Refresca mi mente cuando está llena de preocupaciones. Refresca mi corazón cuando está lleno de dudas. Refresca mi espíritu cuando se siente seco y vacío. Renuévanos con tu paz, con tu gracia, con tu amor. Que este verano no sea solo un tiempo de descanso físico, sino de renovación espiritual, un descanso en ti. En el nombre de Jesús lo pedimos. Amén.
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0: con Grace López. Tiempo perfecto.
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0: Sweet. Somos el pueblo de Dios.
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0: Melody Adorno, Sonido del Cielo, versión estudio.
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0: la bondad de Dios.
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Eres nuestra esperanza, eres luz en la oscuridad, eres paz alcanzado, eres Dios.

0: Jesús.
1: Planet Shakers, nada es imposible.
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1: Saraí Rivera, suelto.
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0: Juntos con Marcos Brunet, al que está sentado en el trono.
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0: México con Pedro Pablo Quintero. Lo que pasó, pasó.
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0: Marqués Oficial. Celebro tu amor.
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0: suite Renuévame.
1: Renuévame.
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0: Salvation Worship, Tumbas a Jardines.
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0: Martín, eres bueno.
1: Mi pastor, nada me falta.
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0: worship. Su nombre es Cristo.
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0: cuán bello es el Señor.
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0: Karaoke con Evan Craft y Redimidos. Ama a Dios y a tu vecino.
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1: 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Te animamos a que en vez de preguntarle a Dios, ¿por qué me pasa esto?, le preguntes, ¿para qué me pasa?

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0: mi pastor.
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0: Family. Cuando yo te conocí.
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0: Melody Adorno, Sonido del Cielo, versión estudio.
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0: Gilberto Daza. No duerme el que me cuida.
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0: en verdad. ¡Vamos a cantar!
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0: Revolution Español con Unified Sound. ¡Aleluya!
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0: Ricardo Sánchez, grano de mostaza.
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0: que dice el coro. Cuando levanto mis manos.
1: Samuel Hernández, levanto mis manos.
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0: fe.
1: Johnny Sofì, Dios de poder.
0: Aumenta nuestra fe.
2: 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Ora conmigo. Padre nuestro, esta noche me postro ante ti para agradecerte por las innumerables bendiciones que me regalas cada día. Gracias por tu amor. Descansamos en ti. En el nombre de Jesús. Amén.
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0: con Grace López. Tiempo perfecto.
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0: Díaz e Ivonne Muñoz, Dios de lo imposible.
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0: bueno.
1: Gracias, Dangerfield, por escuchar Fusión.

0: ¡Qué gay estás tú!
1: Oasis Ministry, QBELV. ¡Qué bonita está la vida!
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Marcos Witt, tu fidelidad. 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

0: Israel y Newbreed, Miel San Marcos. No hay lugar más alto.
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0: Daddy Yankee. Lo veo.
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0: worship. Su nombre es Cristo.
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0: tóxico. Tú me llamas.
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0: con Living. Jesucristo basta.
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0: Jesus Culture con Marie Welch. Nadie como tú.
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0: Funky con Baez. Simplicidad.
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0: Tóxico con Pedro Pablo Quintero. Lo que pasó, pasó.
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0: Melody Adorno. Sonido del Cielo, versión estudio.
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0: Ver la victoria.
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0: Dios de oportunidades.
1: Dios consuela cuando nos angustiamos, nos levanta cuando caemos y da fuerza.

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0: Daniel San Marcos y Josh Morales. ¡Resucitó!
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0: Vertical Worship. ¡Sí lo haré!
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0: Soy libre.
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3: Diga conmigo, no me avergüenzo del Evangelio.

0: fe.
1: Johnny Sophie, Dios de poder.
0: Aumenta nuestra fe.
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0: Sushi en Español. Adiós al ayer.
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0: entero. Eres todopoderoso.
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2: Señor, en medio del calor de este verano, venimos a ti buscando algo más que sombra o agua fría. Venimos buscando el alivio que solo tú puedes dar, el descanso que solo tú le puedes dar al alma cansada. Refresca mi mente cuando está llena de preocupaciones. Refresca mi corazón cuando está lleno de dudas. Refresca mi espíritu cuando se siente seco y vacío. Renuévanos con tu paz, con tu gracia, con tu amor. Que este verano no sea solo un tiempo de descanso físico, sino de renovación espiritual. Un descanso en ti. En el nombre de Jesús lo pedimos. Amén.
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0: curiosa. ¿Quién dijo miedo?
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0: Masterchef Español con Paloma Ramos. No tengo nada.
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0: nuestro. 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

0: Y así comenzamos este día llenos de gozo, iniciando fin de semana, iniciando fin de semana largo de celebración del 4 de julio y de los 250 aniversarios de América. Buenos días, compañeros.
1: Ahí están los fuegos artificiales ya encendidos tempranito esta mañana para comenzar contigo esta gran celebración de los 250 años de América durante todo el fin de semana.
0: ¿Qué te parece si comenzamos el día orando a Dios? Acompáñame. Padre nuestro que estás en el cielo, santificado sea tu nombre. Venga a todos tu reino. Hágase tu voluntad en la tierra como en el cielo. Danos hoy nuestro pan de cada día. Perdona nuestras ofensas, como también nosotros perdonamos a los que nos ofenden. No nos dejes caer en tentación. Líbranos del mal. Amén y amén.

0: Cindy Barrera, Dios está aquí.
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0: con miel San Marcos, holy forever.
1: Y no puedo dejar de tener esta imagen en mi mente de esta niña venezolana que está bajo los escombros en Venezuela. Es una foto de ella que está viral en las redes sociales. La foto tiene un verso bíblico que dice: Dios hará que vuelvas a reír. Esta niña, a pesar de que está bajo los escombros, tiene una sonrisa preciosa dibujada en su rostro. Y es que esta es una promesa que Dios hace en medio del dolor y las tragedias. Job fue un hombre que experimentó dolor, sufrimiento y grandes pérdidas por una serie de tragedias que él vivió. Pero Dios le hizo la promesa que volvería a reír y a ser feliz. Y esa es la misma promesa que está vigente hoy para ti y para mí también. Hoy estamos afectados, heridos, estamos lastimados. Estamos impactados por eso que sucedió en Venezuela y por lo que pueda estar sucediendo en nuestras vidas. Todas esas cosas que nos han marcado. Pero Dios, en medio de cualquier tragedia, pues nos promete que Él nos va a devolver la sonrisa, que Él va a sanar nuestros corazones, que Él va a enjugar nuestras lágrimas y va a apaciguar nuestro sufrimiento.

0: worship together con Twice Música. Mismo Dios.
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0: Juan de ellos el Señor.
1: Saludos y bendiciones, muy buenos días y feliz viernes.
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3: Según las bienaventuranzas, ¿estás bien vestido? El pensamiento de hoy está escrito por Arthur Jackson. Arthur escribe: como un niño de las décadas de 1950 y 1960, crecí en una época en la que el pasatiempo estadounidense era el béisbol. No podía esperar para ir al parque a jugar, y una de mis mayores emociones fue cuando recibí la camiseta de béisbol con el nombre de nuestro equipo. Aunque el número 9 en mi espalda me distinguía de los demás, el uniforme nos identificaba como miembros del mismo equipo. En Mateo capítulo 5, versículos 3 al 10, conocido como las bienaventuranzas, Jesús identifica a los que pertenecen al reino de los cielos como los que llevan la camiseta de la semejanza a Cristo. El reino está compuesto por los que adoptan la postura y el carácter de su rey. Según Jesús, los bienaventurados no se caracterizan por la apariencia exterior, las riquezas ni las posesiones. En cambio, es el interior o el corazón lo que cuenta. Bienaventurados los pobres en espíritu, los humildes, los que tienen necesidades espirituales y lo saben. Bienaventurados los que tienen hambre y sed de justicia, aquellos cuyas almas anhelan agradar y honrar a Dios. Bienaventurados los pacificadores, los que se unen a Jesús para procurar la armonía. Con la ayuda del Espíritu, podemos vestirnos a semejanza de Cristo, lo que nos identifica como miembros de su equipo. ¡Qué bienaventurados somos!

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0: Christine De Clario, Rey.
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0: Abraham y Beth Lisa con Moy, Débora, Fleiva y Miguel. Hermoso momento.
1: Somos Ivette y Eddie contigo en la mañana. Oye, Ivette, ayer Carla y yo estábamos en la casa tarde, en la noche, casi a las 2 de la mañana.
2: Ay.
1: Escuchábamos esta canción.
2: Me encanta esa canción.
1: Y comenzamos a hablar de los motivos que tenemos para ser agradecidos.
2: Me imagino que no durmieron en toda la noche.
1: Nos acostamos como a las 2:30
2: como
1: de la mañana.
2: A las 5 de la mañana, te iba a decir.
1: Luego me topé con este escrito de mi amigo Max Lucado que dice: ¿has sentido alguna vez que no tienes nada? Fíjate solamente en los regalos que Dios te ha dado. Él ha enviado su ángel para que te cuide, su Espíritu Santo para que more contigo, su iglesia para estimularte, su palabra para guiarte. Cada vez que hablas, te oye, haces una petición y te responde. Nunca dejará que seas tentado demasiado ni que tropieces en exceso. Si una lágrima aparece en tu mejilla, allí está Él para enjugarla. Deja que un sonido de amor brote de tus labios. Ahí estará Él para escuchar ese sonido de amor. Por mucho que quieras verlo, mucho más desea Él verte a ti. Cristo te ha escogido, ha proclamado que eres el motivo de su amor. Por eso, yo estoy agradecido.
2: Wow, ¿cómo no estar agradecido?

frías. ¿Por qué será que siento que me falta algo? ¿Por qué este camino gris se siente tan largo? 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

0: En vivo contigo en la mañana somos Ibed y Edith. Te acompañamos porque queremos siempre estar contigo. ¿Te das cuenta que nos metemos en tu automóvil todo el tiempo?
1: Así es. Bueno, me imagino que muchos de ustedes se están alistando para salir de paseo.
0: Fin de semana de paseo.
1: Van ya de camino. Qué bendición que podamos acompañarte y que juntos podamos alabar y adorar a Dios en esta mañana. 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
0: Nice, qué bueno, qué chévere.
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1: Comparte,
0: y no te cuesta nada.
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1: Ajá.

0: Sensini. Yo quiero más.
1: Un poquito de café por aquí, un poquito de ejercicio por allá.
2: Uno, dos, tres, cuatro.
1: Un poquito de desayuno por aquí.
2: Yummy.
1: Y buena compañía acá, en Fusión. 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

0: Alonso con Gilberto Daza. Lo mejor que tengo.
1: Somos Ivette y Eddie contigo en la mañana. Óyeme, estamos en la mismísima media mitad del mismo medio del año. Ay, lo dije así redundante.
2: Sonaste para como que el la gente, chavo del ocho.
1: Para que la gente no tenga duda de lo que estoy queriendo decir. Ajá. Es que estamos en el medio del partido de la vida del año 2026. Y quizás esta primera mitad del año no fue como esperaba. Podemos admitirlo, que han habido sorpresas que no teníamos calculadas en nuestra agenda.
2: Mira, para mí va a ser un medio año inolvidable.
1: Inolvidable, un antes y un después, especialmente para Venezuela, para ti como familia, como una familia que pierde a un hermano, exacto.
2: Bueno, tantas cosas.
1: Y así hay tantas historias de tanta gente. Pero yo te propongo algo para cerrar este break. Miremos esta mitad del año que acaba de comenzar con una perspectiva diferente. Como una volteada de página
2: como
1: en el libro de la vida.
2: Estás diciendo.
1: Yes. Así que aprovecha y dile al Señor en una oración sencilla esta mañana: Señor, ayúdame a vivir con intensidad y con pasión y mucho propósito.
2: Amén.
1: Esta segunda mitad del año.
2: Amén. Te la entrego, Señor, en tus manos completica. Dile así: te la entrego. Toma todo el control.

0: Masterchef Español con Paloma Ramos. No tengo nada.
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0: Y mañana estaremos celebrando el 4 de julio aquí en los Estados Unidos.
1: ¡Mi gente, fiesta!
0: Millones de personas en todos los Estados Unidos celebrarán este aniversario del nacimiento de esta nación. Día de bandera, reuniones familiares, barbecue, desfiles, fuegos artificiales. Pero también un momento para detenernos y darle gracias a Dios por habernos traído a este país de libertad, donde hemos podido comenzar una nueva vida, darle una esperanza diferente a nuestros hijos y a nuestras generaciones. Y bueno, y la Biblia nos recuerda que toda buena dádiva viene de Dios. Por eso, además de celebrar, hoy podemos orar también por esta nación, por sus líderes, por sus familias, por sus iglesias, por las generaciones que vienen detrás de nosotros, que Dios siga guiando a Estados Unidos por caminos de justicia, de compasión y de verdad.
1: Así que siéntete parte de esta nación que vive bajo los principios bíblicos, porque es una decisión que tienes que tomar en tu corazón. Nadie te hará sentir parte si tú no lo has decidido. Así que afírmalo en tu corazón. Estoy en la tierra que Dios me ha entregado.

0: fe.
1: Johnny Sophie, Dios de poder.
0: Aumenta nuestra fe.
2: Buenos días. Respira hondo. Habla con Dios y recuerda dar gracias por un nuevo día. Estamos vivos y activos en el show de Ivette y Eddie, aquí en Fusión.

0: reyes.
1: Creo que debemos hacer una historia bíblica.
2: Todos con las palmas.
3: Y la historia bíblica de hoy nos habla acerca de un padre que siempre perdona. Había una vez un hombre que tenía dos hijos y un día el menor le dijo a su papá: quiero mi parte de la herencia porque me voy.
4: El padre, aunque estaba muy triste, le dio lo que le correspondía.
3: El hijo se fue muy lejos y gastó todo su dinero en cosas que no valían la pena. Poco tiempo después ya no tenía nada, tenía tanta hambre que hasta quería comer la comida de los cerdos.
4: Entonces recordó cuánto lo amaba su papá y pensó: volveré a casa y le pediré perdón a papi. Y mientras el hijo regresaba, su padre lo vio desde lejos y corrió hacia él. Lo abrazó con mucha alegría y le dio un gran beso.
3: Y dijo: mi hijo ha vuelto, lleno de felicidad. Luego hizo una gran fiesta para celebrar su regreso.
4: Así es Dios con nosotros. Cuando nos equivocamos y nos arrepentimos de corazón, Él siempre nos recibe con amor y nos perdona.
3: Nunca es tarde para volver a Dios, es la moraleja de esta historia. Él siempre nos espera con los brazos abiertos.

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0: Espacio Te Haré.
1: Y en medio de todo lo que ha acontecido en Venezuela con lo del terremoto, hay algo que me llama muchísimo la atención y es testimonio tras testimonio de gente que estuvo atrapada en los escombros y de una u otra manera la Biblia, la palabra de Dios, se mantuvo intacta y estuvo allí a su lado dándoles a muchos consuelo, a algunos sirviéndoles de almohada, a otros salvándoles la vida para no ser fracturado.
2: He visto muchas historias.
1: Pero ha sido increíble. Mira, esta es la historia de una bebé que fue rescatada recién nacida y a su madre abrazada a la Biblia. Ellas quedaron atrapadas 32 horas, salieron sanas y salvas. Gloria a Dios, pero salieron abrazando esa Biblia. Salieron la mamá, la bebé y la Biblia.
2: La palabra de Dios fortaleciendo, cuidando. Es muy simbólico.
1: Permanece muy para importante. Siempre. Wow.

0: Oasis Ministry, Cube ELV. ¡Qué bonita está la vida!
1: Next. 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

0: Jackie, sonríele.
1: Así es, a sonreírle a la vida, no importa las dificultades, no importa por lo que tú estés pasando, sonríale a la vida confiando aquí, el Señor tiene el control de todo. Mira, Eddie, qué bendición recibir mensajes como estos.
2: Oh, yes, hello.
1: Tempranito en la mañana.
3: Mi nombre es Luis Franco. Para toda la gente linda que escucha Fusión, la radio, la mejor radio que en estos tiempos podemos escuchar. Estoy muy agradecido por haber conocido a Jesús, por haber tomado la decisión de seguir su voluntad. Creo que es la mejor decisión que he hecho en mi vida. Sé que no me voy a arrepentir y gracias a Dios por todo lo que nos brinda. Saludos a todos de Ciudad de Albuquerque, Nuevo México.
1: Saludos.
2: Bendiciones a Luis.
1: Gracias por ese mensaje. Llámanos tú también al 1-800-602-4014. Aquí estamos.

0: Marcela Gándara. Abres camino.
1: Buenos días. Hemos volteado la página a un nuevo día. Hoy es una buena oportunidad para conocer a Dios más y disfrutarlo. Y claro, mientras escuchas el show de Ide y Eddie, aquí en Fusión.

0: Bueno, son muchos las amigas y amigos que van a estar llevando a cabo barbacoas, se dice en español, ¿verdad? El barbecue.
1: Nosotros le decimos el fin de semana, parrillita.
0: Parrillita o parrilladas.
1: Parrillada.
0: ¿Qué va a haber en esa parrillada? Asada. Bueno, va a haber carnita asada, va a haber hamburguesas, por supuesto, porque es 4 de julio, Ivette.
1: Claro, cada quien lo adapta a su...
0: No, pero es 4 de julio, tiene que haber hamburguesas.
1: A su tradición familiar.
0: No importa si eres puertorriqueño, venezolano, guatemalteco, centroamericano, mexicano.
1: Me encanta a mí.
0: Tiene que haber hamburguesas.
1: Los hot dogs.
0: Que no pueden faltar los hot dogs.
1: Calientes.
0: No pueden faltar. ¿Qué otro no puede faltar? Porque esta es la parrillada del 4 de julio, no una parrillada regular de verano.
1: Mira, la sandía.
0: No puede faltar la sandía.
1: Con este calor que está haciendo.
0: Las chicken wings. No pueden faltar las chicken wings.
1: Chicken wings también.
0: Sí, sí, sí.
1: Bueno.
0: Bueno, el maíz.
1: El maicito, también el elote.
0: Tiene que estar presente el elote, muy importante.
1: Y esa unión familiar.
0: Bueno, pues se valen los tacos, se valen las chalupas, se valen los burritos. Pero tiene que estar el hamburger.
1: Las empanadillas, pero el hamburger y los hot dogs no pueden faltar.
0: Además, mire, los petarditos, los fuegos artificiales, las bengalas, las banderas. Es fin de semana, bueno, de independencia.
1: Te tengo una pregunta. ¿Hay juego de soccer ese día?
0: No sé, yo creo que no. Voy a averiguarte la información. Muy interesante pregunta, oye. Por cierto.
1: Yes.
0: Muy interesante pregunta. Es

0: días.
1: Buenos días. Y hasta ahora traemos para ti a Rodrigo Riaño del Castillo, quien nos viene a traer una hermosa reflexión. Vamos a escucharla.
2: Le saluda Rodrigo Riaño del Castillo. Escucha esto. Las personas que sobresalen en la vida son aquellas que se trazan metas, aquellas que se fijan un objetivo y ponen todo su empeño, todo su esfuerzo por conseguirlo. Son aquellas que toman decisiones. Mire, la historia, tanto la bíblica, la antigua como la moderna, está llena de hombres y mujeres que no solo cambiaron su vida, sino que lograron cambiar su mundo porque se atrevieron a tomar decisiones. ¿Sabe cuál es el gran problema de muchos o el gran problema nuestro? Que muchas veces nos quedamos navegando en el mar de las buenas intenciones.

0: Rivera, Juan de Dios el Señor.
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0: México con Pedro Pablo Quintero. Lo que pasó, pasó.
1: ¡Feliz viernes!
2: ¡Feliz viernes! Mira, compañero, ¿cuántos años quieres vivir tú más o menos?
1: 125 años.
2: Ok, bueno, mira, te voy a compartir.
1: Ni de broma, muchachos.
2: Estos consejitos de esta señora.
1: A ver, dime.
2: Esta es una anciana de 95 años que afirma que la lectura diaria de la Biblia es la clave para tener una vida larga y feliz.
1: Ver, ¿cuántos años tiene la señora?
2: 95.
1: ¿Tiene 95?
2: Ella
1: todavía
2: se ha convertido en inspiración para miles tras revelar que el secreto de su longevidad, de llegar a 95 años, lúcida, es su fe en Jesucristo y la lectura diaria de la Biblia.
1: Tremendo.
2: Ella dice, leo la Biblia todos los días. Y ella anima a otros a acercarse a la palabra de Dios como guía para tener una vida plena y tener una vida feliz. Y en el videíto donde yo la vi hablando, ella dice, miren, oración, ir a la iglesia, mantener una actitud positiva, amar al prójimo y evitar el rencor han sido las claves para yo tener una vida feliz y larga como la que tengo. Así que los que quieren tener una vida feliz y larga como ella, ahí tienen. sigan sus pasos.
1: Tremendo consejo. Muy bien. Bueno, y tiene 95 años. Y su personaje bíblico favorito es Matusalén.

0: con Babel.
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0: Bueno, esta va a ser una celebración de 4 de julio diferente, mi gente, porque se van a estar jugando partidos de fútbol de la Copa del Mundial. Anda. Así que la gente va a poder hacer ese barbecue del que hablábamos hace
1: barbacoa,
0: un rato.
1: Barbacoa, hamburguesa.
0: Esa carnita asada, esa parrillita con esos perritos calientes.
1: ¿Y quién juega? ¿Quién juega?
0: Juega Canadá-Morocco mañana.
1: Muy bien. Oye, voy a Marruecos. Ahí voy a Marruecos.
0: Bueno, alrededor del mediodía. Y también juega Paraguay y Francia.
1: Paraguay y Francia. ¡Qué juegazo, señores! ¡Qué juegazo! Bueno, eso va a ser complicado. Ya lo sabes, sigue la fiesta de la Copa Mundial. ¡Uepa! Sigue disfrutando de Fusión, la voz de la armonía. ¡Feliz viernes! ¡Feliz viernes! ¡Qué rico que ya es viernes! Ay, sí.

0: Minecraft con Javier Chávez. Tu mirada.
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2: Señor, en medio del calor de este verano, venimos a ti buscando algo más que sombra o agua fría. Venimos buscando el alivio que solo tú puedes dar, el descanso que solo tú le puedes dar al alma cansada. Refresca mi mente cuando está llena de preocupaciones. Refresca mi corazón cuando está lleno de dudas. Refresca mi espíritu cuando se siente seco y vacío. Renuévanos con tu paz, con tu gracia, con tu amor. Que este verano no sea solo un tiempo de descanso físico, sino de renovación espiritual. Un descanso en ti. En el nombre de Jesús lo pedimos. Amén.
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0: Bienvenidos a Fusión, la voz de la armonía. Hoy, 3 de julio, viernes. ¿Sabes que a mí me encanta este país? Porque todo se celebra. Yes. Cada mes hay una celebración diferente, cada día.
1: Y lo sabe tu cartera.
0: Cada día hay una celebración distinta en estos calendarios. Y hoy me llama la atención. Mira, hoy se está celebrando, te voy a decir todo lo que se está celebrando hoy. A ver. El Día Nacional de Mantenerte Alejado del Sol. Muy importante.
1: Ok.
0: Muy importante porque con estos calores y estos soles, eso hace daño a la piel.
1: ¿Qué más?
0: Y un montón de cosas. También hoy se está celebrando...
1: Yo te tengo una.
0: El Día Nacional de Comer Frijoles.
1: Mira qué bien.
0: National Eat Your Bean Day.
1: Eat Your Beans.
0: Okay. Hoy también se está celebrando el Día Nacional de Darte un Piropo Frente al Espejo. National Compliment Your Mirror Day.
1: Esa es muy buena. Muy saludable para la actitud
0: y
1: para la
0: autoestima. Hay que mirarte en el espejo y decir gracias, Dios.
1: Aunque a veces sea difícil de aceptar.
0: Es lo que has creado.
1: Sí, difícil a
0: veces. Y también hoy se está creando se está celebrando el Día de la Desobediencia.
1: Desobediencia.
0: Eso sí que me parece un poquito extraño, así que
1: complicado.
0: No lo celebre, mi gente.
1: Sé que hoy es el Día Internacional de No a las Bolsas Plásticas para la Preservación
0: también,
1: del Ambiente.
0: Exactamente.
1: Ya sabe, usa su bolsa de papel, la reusable.
2: Yo sé.

0: Marco Barrientos, yo sé.
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0: Danny Gokey, que tu corazón vuelva a latir.
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0: Worship. Su nombre es Cristo.
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2: Wow, sí, hablando de Biblia, a propósito de Biblia, recibimos un mensaje a través de nuestras redes sociales de alguien de Venezuela pidiéndonos Biblias para ellos. Y bueno, no mandamos Biblias hasta otros países, solo aquí en los Estados Unidos, pero vamos a hacer todo lo posible por hacer la diligencia para ver si podemos enviar esas Biblias a Venezuela.
1: Y es, bueno, ahí están nuestros amigos de Samaritan Purse, que están trabajando tanto con cuidado médico como con cuidado espiritual. Estoy seguro que a través de ellos podemos canalizar la llegada de la palabra de Dios, no solamente impresa, sino en forma de gente de carne y hueso, que son a veces la única Biblia que la gente va a leer. ¿Recuerda eso? Tu conducta puede ser ese salmo, ese verso bíblico, que la gente se aprenda por cómo tú los tratas, cómo tú los cuidas, cómo tú respondes.
2: Amén, así es.
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Montero. Abre mis ojos. Verte. 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Respira hondo. Habla con Dios y recuerda dar gracias por un nuevo día. Estamos vivos y activos en el show de Ivette y Eddie, aquí en Fusión.

0: David y Waleska Morales. Temprano yo te buscaré y yo te busco.
1: Hablando de yo te busco, el Señor te busca. El Señor quiere encontrarte. Testimonios de esa búsqueda de Dios para con sus hijos y de esa búsqueda de sus hijos para con Dios. Vamos a escuchar este que me encantó.
2: Yo vengo hace días pidiéndole a Dios, ¿no? Hablando con Dios por lo que está pasando en Venezuela. Y lo único que hago es pedirle a Dios. Yo esta mañana me desperté y pensé que yo no tengo Biblia. Dije, quiero comprar una Biblia porque yo no tengo Biblia. Y vengo caminando porque tengo una clienta ahora y estoy subiendo por el metro. Un señor me da una Biblia. Me preguntó si yo tenía Biblia en casa. Yo le dije que no. Y me dio una Biblia. Y ahí es cuando tú dices, Dios existe, sí existe.
1: Claro que sí, Dios existe, Él está allí. Hoy puedes abrirle tu corazón a Dios y dejarlo entrar. Puedes conocerlo a través de su palabra, la Biblia. Y si no tienes una, te regalamos una, te la enviamos por correo.
3: Claro que sí, va a ser un placer para nosotros servir de bendición para tu vida. 1-800-602-4014, te regalamos esa Biblia.

0: es un milagro cuando el milagro pasa todo el día.
1: Julio Melgar con Lowson Melgar, tus cuerdas de amor.
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0: español con Unified Sound. ¡Aleluya!
1: Sigue pasándola bien con la mejor música, la música de fusión, y sigue disfrutando de tu viernes. Viene fin de semana largo y ve.
2: ¡Ay, qué chévere, sí!

0: español. Hermoso nombre.
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1: Y yo tengo una amiga que todas las mañanas me envía un mensajito de texto con un versículo bíblico, con algo que me inspire, un recordatorio. Y el de hoy lo quiero compartir contigo. Dice, trabaja orando, camina orando, báñate orando. Por donde vayas, invita la presencia de Dios. Y por supuesto que sí. Miren, la oración no necesita ocurrir solamente en momentos específicos. Muchas personas encuentran paz al convertir su conversación con Dios en una práctica constante a lo largo del día. Así es, mientras camina, mientras trabaja, conduce, realizas tareas simples de rutina, siempre existe esa oportunidad de platicar con Dios, de agradecerle, de pedirle sabiduría, de simplemente reconocer la presencia de Dios en tu vida. Así que, bueno, este consejito, este recordatorio que me dio mi amiga hoy, te acabo de compartir a ti, pues ponlo en práctica. Haz todo orando.

0: con Grace López. Tiempo perfecto. ¡Arriba, arriba, arriba!
1: ¡Chica!
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1: Feliz viernes, estás escuchando el show de Ivette y Eddie en esta mañana.
2: Una palabra de ánimo y esperanza para ti que eres padre. En el Nuevo Testamento, Jesús interactúa con padres de hijos que están sufriendo. Son muchos los ejemplos. Todos ellos sostienen el extremo de una cuerda donde están sus hijos en peligro y con la otra mano se acercan al Señor para que les ayude. En cada caso, Jesús respondió con constante amabilidad. Emite allí, Jesús, un anuncio de bienvenida. Dios presta atención a las preocupaciones en el corazón de los padres. Después de todo, nuestros hijos fueron sus hijos primeros. Los hijos son una herencia del Señor. Los frutos del vientre son una recompensa, dice el Salmo 127:3. Antes de que nuestros hijos fueran nuestros, eran suyos. Incluso cuando son nuestros, todavía le pertenecen a Dios.
1: Tú sabes que eso que acabas de decir a nosotros como padres nos da muchísima tranquilidad. Uh-huh. Yo pasé por una época en la que mi hijo estaba en una temporada difícil, pues, de teenager. Y cuando yo le dije, Señor, ya yo lo único que puedo hacer es orar, pero yo reconozco que Él es hijo tuyo antes que mío. Allí el Señor comenzó a orar.
2: Qué bonito cuando el Señor entra en la vida de nuestros hijos, ¿verdad que sí?
1: Así es.
2: ¡Qué bendición!

0: San Marcos. Increíble.
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0: Gilberto Daza, seguir vale la pena.
1: Así es, seguir vale la pena. Y a ti, mujer, que estás escuchando Fusión en este momento, te quiero decir que seguir vale la pena y que en ese seguir no te olvides de quién eres. Yo sé, eres una mujer de Dios y ser una mujer de Dios no significa que tienes una vida sin dificultades, significa que tú caminas cada día con la certeza de que Dios va contigo, aun cuando el camino parezca incierto. Yo sé que hay días que tú te sentirás fuerte, hay otros días en los que parecerá que las fuerzas se agotan. Habrá momentos en los que tú cuidarás a tu familia, trabajarás, servirás a otros y aún así vas a sentir que nadie ve todo ese esfuerzo grandioso que tú haces. Pero ¿sabes qué? Dios sí lo ve. Él conoce cada lágrima, cada oración en silencio y cada acto de amor que tú realizas sin esperar reconocimiento. Para Dios, nada de eso pasa desapercibido. Él te ve.

0: Usualmente se define al héroe o a la heroína como a una persona famosa por sus virtudes o hazañas extraordinarias. Así hemos catalogado a aquellos que se han ganado la admiración de muchos, convirtiéndose en figuras públicas. Pero los verdaderos héroes generalmente son anónimos y no reciben gloria ni halago por sus hazañas y virtudes. Un héroe abre camino para que otros pasen, se hace anónimo para que otros sean aplaudidos y se sacrifica para que otros crezcan. Los nombres de muchos no serán conocidos, no serán aclamados ni venerados, pero en el fondo son ellos los que realmente escriben la historia. Piense un momento en aquellas personas que creyeron en usted y tome tiempo para agradecerles. Le habla Sixto Porras de Enfoque a la Familia.
1: Visite enfoquealafamilia.com.
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0: Y en esta mañana tenemos la visita nuevamente de nuestra querida Super Tía, quien como siempre viene con esos consejos tan, pero tan sabios. Vamos a escucharla.
1: Hola, mis super amiguitos. Hoy quiero contarles algo que le pasó a Hiroko. Una mañana, Hiroko se despertó sintiéndose un poco cansada. No estaba enferma, no estaba triste. Simplemente era uno de esos días en los que no tenía muchas ganas de hacer nada. Pero aquel día era especial. Su abuelita iba a visitarla y juntas habían planeado preparar mochis, un dulce tradicional japonés que les encantaba hacer. Cuando llegó el momento de comenzar, Hiroko pensó, quizás hoy no quiero hacerlo. Por unos minutos se quedó sentada mirando los ingredientes. No tenía energía, no tenía entusiasmo, no tenía ganas. Pero entonces recordó cuánto disfrutaba pasar tiempo con su abuelita, así que decidió levantarse y comenzar. Y mientras trabajaban juntas, algo curioso ocurrió. Poco a poco, comenzó a sonreír. Muchas veces la alegría aparece después de comenzar, no antes. Recuerda, a veces el corazón necesita un pequeño empujón para descubrir algo maravilloso.

0: Rivera, con Dios el Señor.
1: Se aproxima Lily Goodman para cantar Me Siento Libre, pero quiero comentar que hace un tiempo atrás estuvimos con Lily en la grabación de su podcast Me Siento Libre, de hecho se llama. Y estuvo buenísimo.
2: Buenísimo, de verdad que ustedes no se lo pueden perder. Cada una de las personas que ha participado en los podcasts de Lily, de verdad que el tema, los temas no tienen desperdicio. Así que les recomendamos que vayan a el YouTube de Lily Goodman para que puedan pues disfrutar de ese podcast.
1: En estos días se publicó el episodio número 2 de ese podcast, el cual tiene como invitado especial a Carlos Erazo. Así que si lo quieres disfrutar, ve y pasa por allí por la página de Lily Goodman en YouTube. Te va a encantar. Un tema tremendo.
2: Uno de mis favoritos.
1: Así es, ya lo sabes.

0: Ya tú sabes.
1: Lily Goodman, libre.
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0: tormenta.
1: Quique Pavón con Renan Carías. Paz en la tormenta.
2: Paz en la tormenta. Esto es lo que ha significado muchas organizaciones internacionales que han estado en mi país, Venezuela, durante estos días después del terremoto que sacudió pues Venezuela. Así que quiero darle gracias a cada uno de esos rescatistas, de esas personas que ha donado, de esos amigos que han puesto su granito
3: de arena. Un aplauso para cada uno de ellos, de verdad.
2: Y especialmente
3: sí,
2: quiero resaltar a la gente de Samaritan's Purse, quienes han construido un
3: hospital
2: móvil allá en la ciudad de La Guaira, en el estado de La Guaira, donde ocurrieron pues los hechos más graves. Ellos han atendido a muchos de los heridos, incluso en ese hospital móvil han tenido la oportunidad de realizar cirugías. Están también por todo el país, no solamente se han quedado allí, sino equipos de gente han estado visitando pues lugares donde están esas personas que se han quedado sin hogar y han estado regalando mantas, han estado regalando agua, linternas, todas esas cosas que esta gente está necesitando para este tiempo tan duro y tan difícil que les ha tocado vivir. Mira, amor en acción.
3: Además pude ver, Ivette, que ellos van a dejar las facilidades del hospital portátil una vez salgan de allí los próximos meses, para que pueda ser manejado por personal médico en Venezuela.
2: Por gente local.
3: Eso es una gran bendición.
2: Qué bendición.
3: Gracias, bueno, Samaritan, por lo que hacen.
2: Que Dios los bendiga. 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

0: Family. Cuando yo te conocí.
1: ¡Espera! Ponle pausa en tu vida. Recuerda que en Cristo puedes descansar. Respira. Dios tiene el control de todas las cosas y cuida de ti perfectamente. ¡Fusión!

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0: Melody Adorno. Sonido del Cielo, versión estudio.
1: Hoy, mañana y durante todo el fin de semana estamos celebrando América. América es un experimento que nace del corazón de hombres y mujeres que querían libertad. Querían libertad, pero la querían fundada en los principios de dignidad que salen de la palabra de Dios. De tener una fe plantada en un Dios que ama y da libertad al ser humano. Y aquí estamos hoy, 250 años después, Ivette.
2: ¡Qué bendición!
1: Aquí estamos disfrutando de un país que nos ha dado libertad, la capacidad de perseguir la felicidad, la capacidad de tener un proyecto de familia, un proyecto de comunidad, la capacidad de pensar libremente, expresar públicamente, sin temor a ser restringidos. Una cosa que en muchos países nuestros no se puede. Levantar la voz sin tener consecuencias. Imposible en alguno de los países de los que venimos. Pero aquí Dios nos ha provisto una tierra que verdaderamente ha sido tierra prometida para nosotros. ¡Felicidades, América!
2: En este Día de Independencia celebremos con alegría y demos gracias al Señor por su fidelidad. ¡Felicidades, América! Dios te bendiga. Realizar.

0: hijo soy.
1: Buenos días. Hemos volteado la página a un nuevo día. Hoy es una buena oportunidad para conocer a Dios más y disfrutarlo. Y claro, mientras escuchas el show de Ide y Eddie, aquí en Fusión.

0: Nation Español. Adiós al ayer.
1: Estamos viviendo días en medio de dificultad y de tristeza por lo que está pasando en Latinoamérica, en Venezuela específicamente, y en medio de gozo y celebración por lo que estamos viviendo este fin de semana en Estados Unidos. No solamente por la Copa Mundial, sino también por la fiesta de aniversario de América. Y así se vive la vida, señores, con emociones entremezcladas, pero Dios es fiel en medio de todo ello y nos sostiene.
2: Así es, yo les puedo decir como venezolana también, recientemente mi hermano partió con el Señor, que he tenido emociones encontradas, he tenido una mezcla de tristeza con esa resignación que podemos encontrar en nuestro Señor Jesús, ese consuelo que Él nos puede dar, esa paz que sobrepasa todo entendimiento, que es Él. Así que, pues si tú hoy necesitas de esa paz y de ese consuelo, el mismo Dios que me lo dio a mí, lo tiene allí disponible para ti. Aférrate a Él.

0: Mucho Worship con Blanca, la bondad de Dios.
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0: Marcos y Josh Morales resucitó.
1: Y venía de contigo en la mañana contándote historias, anécdotas y vivencias que te transmiten la verdad del evangelio, que te da ánimo y esperanza. Y éramos un grupo de amigos reunidos la otra noche, hablando acerca de cuánto tiempo debemos nosotros procurar invertir en la presencia de Dios, procurando que nuestra relación con el Espíritu Santo crezca. ¡Wow! Una pregunta bien profunda.
2: Bueno,
1: pero termina.
2: terminamos
1: comprendiendo que es como ir a un gimnasio, inscribirte, pagar la cuota mensual, comprarte la ropa de hacer ejercicio, incluso visitar el gimnasio, caminar por los pasillos, pero no empeñarte en hacer los ejercicios que se requiere con constancia. Puedes decir que eres parte del gimnasio, puedes decir que pagas la cuota, pero tu cuerpo no va a reflejar el fruto de tener una relación íntima con esos ejercicios. Eso es lo que pasa.
2: Te estás refiriendo a que esos ejercicios, yes, nosotros como cristianos, pues son la oración.
1: Ejercicios de fe.
2: Es la palabra de Dios, ese acercamiento a ella y ese comportarnos como hijos de Dios, siendo bondadosos con los que nos rodean.
1: Esas disciplinas espirituales que te hacen crecer.
2: Reuniéndonos en la iglesia. Bueno, todo eso.
1: Yes. Así que practica. Disciplínate en la fe y vas a crecer.

0: Me levanto.
1: Next.
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0: Dios con Saraí Rivera. Mi Dios puede.
1: Hold up, espera, frena y presta atención un ratito con Nati Giraldo. ¿Qué nos cuentas, Nati?
2: Te cuento que a Mati le encanta pescar, pero de verdad, se emociona, se concentra, se siente en su propio mundo. Pero hay algo que todavía lo pone nervioso. Cuando el pez pica y tiene que tocarlo, ¡ay! Ahí sí se complica la cosa. La textura, el movimiento, el olor, todo junto. Pero poco a poco le ha ido perdiendo el miedo y cada vez se anima más a agarrarlos y manipularlos sin drama. Eso ya es un gran avance. Y mientras veía todo eso pensé, a veces tú y yo somos igualitos. Nos encanta vivir bajo la bendición de Dios. Nos fascina hablar de fe, de favor, de milagros. ¿Pero orar? ¿Leer la Biblia? ¿Obedecer? Ay, sí, como que queremos que todo nos llegue sin mover un dedo. Como si fuera una pesca automática. Así que esto es más que una historia. Es una invitación a dejar de ser medio pescadores. Sí, esos que quieren peces pero no quieren tocarlos. Y vivir de verdad bajo la bendición. Esa que también requiere acción. Así como Mati tuvo que aprender a tocar peces para disfrutar la pesca, tú y yo podemos aprender a disfrutar su palabra y pasar tiempo con él. Al final, todo sabe mejor cuando uno se anima a tocar el pez.

0: Israel con New Breed, Campfire Coritos.
1: Estás escuchando Fusión, la voz de la armonía, aquí en el show de Ibedi Eddy. Cada mañana nos ponemos muy felices, muy contentos cuando recibimos mensajitos.
2: Qué bueno, vamos a escuchar.
1: Aquí recibimos uno, vamos a escucharlo.
3: Mi nombre es Blanca García, los escucho desde el pueblo de Hope, en el estado de Arkansas.
1: Qué lindo. Descubrí
3: su radiodifusora cuando estaba camino, pasando por Dallas, y definitivamente fui a bajar la aplicación, así es que yo los escucho por medio de la aplicación todo el tiempo. Son una gran bendición. Me gusta muchísimo su música.
2: Qué lindo. Gracias, Blanca.
1: Mira, quiero enviar saludos especiales a Hope, Arkansas. Tengo un grupo de amigos grande allá. Y de verdad que son gente de muchísima bendición. Que Dios los bendiga.
2: Ok, bendiciones.

0: Worship, hermoso momento.
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pasado quedó atrás. Voltea la página. Hoy es un nuevo día. ¡Vamos a disfrutarlo! 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

0: Rosario, Travi Joe, Daniel Calvetti y Gateway Worship Español, danzando.
1: Bueno, y ya nos toca me tengo que ir porque tengo una parrillada en casa que comienzo hoy a bregar con eso.
2: Bueno, mira, tanto a ti te voy a aconsejar como a ti que estás escuchando Fusión, que si les toca viajar largo, pues háganlo con muchísima precaución.
1: Ah, sí. Yo no voy a viajar.
2: Mucho cuidadito con el sol también. Acuérdense de los fuegos artificiales y sus mascotas. Ellos sufren con eso, así que...
1: Disfruten.
2: Ya lo saben.
1: Hacenla bien.
2: Disfruten, pero con muchísima precaución. Que el Señor los bendiga y acuérdense que los queremos mucho, un montón.
1: Regresamos el lunes. Un abrazo. Dios buen fin de semana largo. Happy 4th of July.
2: Feliz cumpleaños, América.
1: Qué lindo. Dios bendiga, América. Dios bendiga, América. Así es.

0: Masterchef Español con Paloma Ramos. No tengo nada.
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0: de Jesús, el borde de su manto.
1: Esta es Fusión, tu compañía de este viernes. Te habla Brenda, contenta de comenzar nuestro tiempo juntos a través de Fusión, cantando juntos, recibiendo ánimo y fuerzas para continuar el día de hoy.
2: Otra

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0: Tabaco Sweet, renuévame.
1: Renuévame.
2: Si lo que tienes tal vez en tu agenda, lo que tienes que lidiar o enfrentar en este viernes o en el fin de semana, se ve más grande que tú, mucho más grande que tu capacidad o tus fuerzas, estás en la posición correcta para recordar que lo que es imposible para ti, para los hombres, no es imposible para Dios. Y es Él a través de ti fortaleciéndote para enfrentar lo que tienes que enfrentar.

0: Shakers. Nada es imposible.
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0: encanta.
1: Para acompañarte este viernes y este fin de semana, con canciones como la que vamos a escuchar, que me encanta, qué bonita está la vida, y darte ánimo para limpiar, para organizar este fin de semana. La app Fusión Radio está para ti.

0: Voice Ministry, Cube ELV. ¡Qué bonita está la vida!
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0: Kevin Kraft, Jesús, vengo a ti.
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Feliz y bendecido viernes y fin de semana. Esta fusión, tu compañía de este mes de junio, con su calor intenso, que es como nos demuestra que estamos en verano, en uno de los meses más calientes. Refrescándonos juntos, hidratación, muy importante, cuídate del sol.

0: Marcos y Josh Morales resucitó.
1: Y continuamos con Luis Morales del grupo Miel San Marcos. Él tiene unas palabras, reflexionemos sobre ella y también unámonos junto a él en oración. Escuchemos.
2: Hay un detalle en Efesios 6:13 que me llama la atención y es el día malo. El apóstol Pablo nunca dice que el día malo no va a llegar, tampoco dice que huyamos cuando llegue. Lo que nos dice es que nos preparemos para resistirlo, porque el día malo llega sin avisar. A veces puede tocar la puerta de nuestra familia, pero otras veces puedes acudir a una nación entera como lo ha vivido Venezuela. Señor, hoy oramos por Venezuela, oramos por cada familia que está llorando. Trae consuelo, trae paz, trae fuerza, trae sabiduría y fortaleza a los rescatistas que están haciendo una labor extraordinaria. Y a nosotros enséñanos a vivir cada día aferrados a ti, para cuando atravesemos el día malo, podamos permanecer firmes, sabiendo que tú sigues siendo nuestro refugio. Amén.

0: Matt Maher. Señor, te necesito.
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Brenda, acompañándote, nos llegó nuevamente el fin de semana y con esto la agenda llena de cosas que hay que hacer, más en el nerviosismo de los juegos. Ay, ¿cómo será este fin de semana?

0: Montero, eres todopoderoso.
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0: invitados, la iglesia.
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0: Education Español con Unified Sound. ¡Aleluya!
1: Y ya sabes que no importa la hora que sea, que te quieres conectar a buena compañía y quieres adorar, alabar a Dios en familia, aquí estamos, en fusión. Y en esta hora del mediodía no es la excepción. Le damos gracias a Dios por este momento y su provisión. Dame una

0: Santiago Benavides con Melissa Olachea. Sencilla.
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0: Bienvenidos son en español, en esto creo.
1: Gracias a él, gracias a ese nombre maravilloso, tú y yo tenemos, gozamos de nueva identidad. La Biblia nos recuerda en esta hora que si alguno está en Cristo, nueva criatura es. Las cosas viejas pasaron. He aquí, Él las hace nuevas.

0: Advice con Valeria Farías. Tú dices.
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2: Señor, en medio del calor de este verano, venimos a ti buscando algo más que sombra o agua fría. Venimos buscando el alivio que solo tú puedes dar, el descanso que solo tú le puedes dar al alma cansada. Refresca mi mente cuando está llena de preocupaciones. Refresca mi corazón cuando está lleno de dudas. Refresca mi espíritu cuando se siente seco y vacío. Renuévanos con tu paz, con tu gracia, con tu amor. Que este verano no sea solo un tiempo de descanso físico, sino de renovación espiritual. Un descanso en ti. En el nombre de Jesús lo pedimos. Amén.
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0: Grace López, Tiempo Perfecto.
1: Tiempo Perfecto, nuestra nueva identidad. Somos nuevas criaturas en Cristo Jesús. Y el amor, como va a hablar la próxima canción, todos estos son temas centrales de su palabra, la Biblia. Y si no tienes una en español y estás en los Estados Unidos, visita mifusión.com para

0: casa con Alex Zurdo. Explícame tanto amor.
1: Usualmente se define al héroe o a la heroína como a una persona famosa por sus virtudes o hazañas extraordinarias. Así hemos catalogado a aquellos que se han ganado la admiración de muchos, convirtiéndose en figuras públicas. Pero los verdaderos héroes generalmente son anónimos y no reciben gloria ni halago por sus hazañas y virtudes. Un héroe abre camino para que otros pasen, se hace anónimo para que otros sean aplaudidos y se sacrifica para que otros crezcan. Los nombres de muchos no serán conocidos, no serán aclamados ni venerados, pero en el fondo son ellos los que realmente escriben la historia. Piense un momento en aquellas personas que creyeron en usted y tome tiempo para agradecerles. Le habla Sixto Porras de Enfoque a la Familia.
2: Visite enfoquealafamilia.com.

0: King and Country con Miel San Marcos. Solo Dios sabe.
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Brenda, acompañándote. Gracias por escuchar Fusión en este viernes. Y ya mañana, celebración del 250 aniversario que celebran de la Declaración de Independencia de los Estados Unidos. Mañana, 4 de julio, mucha celebración. Espero la pases bien en familia, disfrutes en familia. Celebres también este día especial en una nación a la que llamamos nuestro hogar. Oremos por nuestra nación. Y también recordemos que la libertad mayor que tú y yo hemos recibido, la hemos recibido gracias a nuestro Salvador. Así que hay mucho por qué celebrar. Hoy, mañana 4 de julio y todos los días.

0: Sim, Senhor! Celebraremos en tu casa.
1: Danilo Montero, la casa de Dios.
2: Te animo a que este fin de semana encuentres fuerzas para tratar eso que has querido hacer y no te has atrevido. ¿Qué te habla Brenda? Yo te cuento que el sábado pasado me atreví a hacer algo que había querido hacer ya por tiempo y no me atreví a hacerlo. Y cuando te cuente qué es, vas a decir, ¿en serio, Brenda? ¿No te atrevías a hacer eso? Y era simplemente caminar por mi comunidad, por mi neighborhood. Por alguna razón no me atrevía. Y mi hija Sofía no me había podido acompañar y el sábado pasado saqué fuerzas para hacerlo. Y dije, come on, Brenda, tú puedes, be a grown up. Y caminé bien temprano en la mañana para que no hubiera mucha gente. Y ya lo he hecho varias veces. Mi perspectiva ha cambiado. Mi confianza ha crecido por dar ese primer paso, aún con un poco de miedo o temor. Pero uno va creciendo en el proceso. Atrévete e inténtalo. Te animo. Yo sé.

0: René González, yo sé que estás aquí.
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0: aquí. Amores como el tuyo.
1: Gracias Dios por tu amor. Gracias a tu amor, nuestra vida la vivimos diferente y podemos verla bonita, hermosa, valiosa. Gracias por tu amor, gracias por tu fidelidad. Gracias por tanto.

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0: Romero. Es por tu gracia.
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0: Quique Pavón, miles de canciones.
1: Esto es Fusión, te acompaña Brenda. Nos llegó nuevamente el fin de semana y es fin de semana de celebración del 250 aniversario de la Declaración de Independencia de los Estados Unidos. Y esta celebración siempre tiene mucha comida envuelta, mucho barbecue. Aunque yo no sé, con estas temperaturas, el barbecue afuera no va a estar fácil. Yo sé que yo voy a salir, voy a agarrar lo mío y me meto para adentro nuevamente al aire acondicionado. Espero que sea lo que sea que tienes planeado para mañana, lo pases bien. En familia, disfruten. Si van a pasar mucho tiempo afuera, con mucho cuidado, hidratación y protección del sol. Y aquí estamos en Fusión para acompañarte.

0: Israel y Newbreed, Miel San Marcos. No hay lugar más alto.
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1: Ándale, maní, con John Salvarrientes. Seguro estoy.
2: ¿Seguros en qué? ¿En qué tú y yo tenemos que estar seguros? ¿En cómo nos sentimos? ¿En nuestras emociones? ¿En tal vez la opinión negativa de alguien? Tú y yo debemos de estar seguros en nuestra realidad según su palabra. Y ella nos recuerda en esta hora que Cristo nos libertó para que viviéramos en libertad. Por tanto, el consejo de su palabra es que nos mantengamos firmes en esa realidad, en nuestra realidad en Cristo Jesús. En este fin de semana donde celebramos la independencia, libertad de los Estados Unidos, tú y yo celebramos una libertad mayor, y es la libertad que hemos recibido a través de la gracia de nuestro Señor Jesucristo. Y en Él somos libres, y por eso agradecemos y cantamos en esta hora.

0: cuán bello es el Señor.
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0: Hoy en vivo con Seth Condrey, tu gran amor.
1: Nets.
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1: 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Te llevamos contigo. Bueno, tú nos llevas contigo a través de nuevamente la aplicación Fusión Radio. Ya sé que la tienes en el teléfono, no te olvides conectarte. Y si no, búscala, es gratis.

0: México con Pedro Pablo Quintero. Lo que pasó, pasó.
1: Esas cosas que damos por sentados, busquemos estar pendiente de ellas y agradecerlas. Te acompaña Brenda a esta fusión. Manejando el carro que estaba al lado mío, un joven tenía los cristales abajo y digo, wow, con este calor. Tal vez fue preferencia, pero asumí que el aire acondicionado de su carro, de su automóvil, no sirve. Y hice una pequeña oración por él. Y esto me llevó también a apreciar el aire acondicionado en mi carro, en mi hogar, apreciar cosas que damos por sentadas, que asumimos ya, como las tenemos, pues no las agradecemos. Y también las oportunidades que Dios nos da de orar por alguien más, aunque no se enteren. Este joven no se enteró que yo hice una oración por él y no tiene que hacerlo, pero Dios sabe. Así que, atentos a esas oportunidades.
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0: Evan Craft con Chris. Hogar.
1: Padre nuestro, el pan nuestro de cada día, dánoslo hoy. Señor, gracias por tu provisión del día de hoy. En ti tenemos todo lo que necesitamos. Amén. Escuchas a Brenda, recordándote el poder de la gratitud en el día a día. 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

0: casa, tu palabra.
1: Su palabra es vida, su palabra es guía, su palabra es sabiduría. ¿Cómo me gusta decirle el manual de vida en este viernes, en este fin de semana? Saquemos tiempo para leer nuestro versículo bíblico preferido, para leer su palabra, dejarnos guiar por ella y vivir según ella. Bendiciones.

0: América, la bendición.
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0: Culture con Marie Welch. Nadie como tú.
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por pasar tu tarde conmigo un día más. Les mando un abrazo apretado. Estaré aquí compartiendo mensajes cortos hasta las 6 de la tarde y pues disfrutemos este primer viernes de julio con una sonrisa, con una buena actitud y con buena música sin comerciales aquí en Fusión, la voz de la armonía. Let's get it.

0: Orson Welles con Christine DeClario. Tu poder.
1: Gracias por escuchar a Miguel aquí en Fusión, la voz de la armonía. Este es el día que hizo el Señor. Nos gozaremos y alegraremos en él. Today is a good day.

0: Luis Guerra, Las Avispas, versión son.
1: Te acompaña Miguel, oremos juntos. Querido Dios, gracias por la vida, gracias por el verano, las vacaciones, gracias por esta invitación de vivir una vida de participación y diversión. Aceptamos la invitación, mi Dios. Ayúdanos a ser más atrevidos de hacer cosas buenas que normalmente no haríamos. Que podamos realmente disfrutar esta aventura de la vida contigo y con otros. Que se haga tu voluntad, aquí en la tierra como en el cielo. En el nombre de Jesús. Amén.

0: otra vez.
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0: Melody Adorno, Sonido del Cielo, versión estudio.
1: Feliz viernes y déjame checar mi reloj y sí, ya es hora. Escuchemos la reflexión del día por el ministerio, nuestro pan diario.
2: En el pasado, ¿qué te ha hecho refunfuñar en momentos de necesidad? ¿Cómo puedes recordar que siempre debes acudir a Dios en busca de ayuda, como hizo Moisés? Como respuesta a la oración, unos fondos inesperados del seguro de Alex ya habían pagado su tratamiento dental. Ahora era necesario otro tratamiento. ¿De dónde sacaré el dinero?, murmuró Alex preocupado. Sin embargo, en el momento en que debía completar un depósito al dentista, llegó un regalo en efectivo de un familiar. «Me sentí avergonzado», dijo Alex. «Ya había visto cómo Dios había provisto para mí con el pago del seguro. No debería haberme quejado, sino haberle pedido ayuda». Cuando los israelitas entraron en el desierto de Shur, acababan de experimentar la liberación de Dios en el Mar Rojo. Su ayuda milagrosa, sin embargo, parecía ahora olvidada, pues murmuraban por la falta de agua potable en el desierto. La palabra hebrea para murmurar se refiere a la rebelión contra Dios. La respuesta resentida de los israelitas fue muy diferente a la de Moisés, que pidió ayuda a Dios. Más tarde, Dios proveyó agua a su pueblo. En tiempos de necesidad, podemos evitar quejarnos pidiendo ayuda a Dios como hizo Moisés, ya sea que su ayuda venga en forma de milagros, provisión práctica, ayuda de la gente o fuerza para resistir, podemos confiar en que Él nos escucha y cuida de nosotros. Oremos. Dios, eres mi proveedor. Ayúdame a descansar en ti en tiempos de necesidad. Amén.

0: Jesús.
1: Jesús Adrián Romero. Pero yo me acuerdo.
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0: con Kim Richards, Entregado, Abandoned. 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

0: salvation worship. Así será.
1: Escuchas Fusión, y antes de continuar con el próximo tema, la iglesia, Andrés Pérez nos comparte la importancia de la iglesia usando una camiseta de fútbol. Escucha esto.
2: Si yo me pongo esta camiseta para ir con Juan Carlos al estadio, esta camiseta será un uniforme. Si yo tengo esta camiseta en otro contexto y la tengo en un cajón con el resto de camisetas de fútbol, será una camiseta más entre otras camisetas. Si yo cambio el contexto y la tengo en el armario donde están los productos de limpieza de mi casa, será un trapo y se utiliza para limpiar la porquería. Si yo llevo esta camiseta a otro contexto y la pongo en una tienda del Valencia, esta camiseta tendrá su valor objetivo de mercado. Si yo llevo esta camiseta envuelta en un papel a un cumpleaños, entonces será un regalo. Y si yo tengo esta camiseta expuesta en el Salón de la Fama del Valencia, entonces esta camiseta es historia y su valor incalculable. Creo que de una manera muy parecida, el mundo está lleno de diferentes contextos. Muchos de esos ambientes le quitan valor a las personas. En esos ambientes hay mentiras que roban, matan y destruyen la vida de las personas. Pero hay otros ambientes que devuelven el valor a las personas. Y eso es lo que debería ser la iglesia. Un lugar, una comunidad, una red de relaciones que le recuerda a la gente la gran verdad. Dios te ama.

Hace poquito escuchamos a Andrés Pérez y de la importancia de la iglesia, y la iglesia de Venezuela está presente. Cientos y cientos de hermanos venezolanos marcharon las calles con sus guitarras y con sus voces. Escucha esto.

0: Twice. Tú gozo.
1: Estás con Miguel, aquí en Fusión, compartiendo esta hermosa jornada de la vida contigo. Turn it up and let's enjoy the ride.

0: fe.
1: Johnny Sofì, Dios de poder.
0: Aumenta nuestra fe.
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0: Romero, despiértame.
1: Escuchas Fusión, soy Miguel y amigo, Dios te invita a que participes con Él en la vida, día a día, momento tras momento. ¿Y qué es lo que pasa cuando lo haces? Obstáculos que parecen ser insuperables no lo son. Impedimentos que creemos que nos descalifican no lo hacen. Cuando nos presentamos para participar con Dios en la vida, estamos participando con el mero, mero ser quien creó la vida en primer lugar. Así que, ¿por qué no participar en la vida con nuestro Creador este viernes? Que sea Él a través de ti. Come on.

0: Oasis Ministry, Cube ELV. ¡Qué bonita está la vida!
1: Gracias por escuchar a Miguel aquí en Fusión, la voz de la armonía. Este es el día que hizo el Señor. Nos gozaremos y alegraremos en él. Today is a good day.

creen en un Dios poderoso en esta noche, en un Dios que tiene poder, y Él está en este lugar. Lo declaramos, nombre sobre todo nombre. Iglesia, con todas tus fuerzas, abrí tu corazón en esta noche y decile:

Gracias por hacer Fusión el soundtrack de tu verano. La Biblia dice en Salmo 66, aclamad a Dios con alegría, toda la tierra. Cantad la gloria de su nombre, poned gloria en su alabanza. Decid a Dios, cuán asombrosas son tus obras.

0: comunidad Worship alaba.
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2: 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Romanos 15:13 dice, y el Dios de esperanza os llene de todo gozo y paz en el creer. Qué bueno es disfrutar del Mundial, apoyar a nuestra selección y soñar con lo que puede pasar. Pero aún mejor es saber que nuestra esperanza más grande está en un Dios que nunca decepciona.
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0: Porque yo sé, Dios, que tú guardarás en completa paz a todo aquel cuyo pensamiento persevera en ti, porque en ti confía.
1: Calma. Aunque pasemos por tanto en la vida, mi corazón está en calma, ya que Dios es todo lo que necesitamos. Porque mira, nosotros somos quebrantados, pero Dios es nuestro sanador. Nosotros no somos suficientes, pero Dios es más que suficiente. Nosotros cometemos errores y pecamos, pero la gracia de Dios rebosa. Nosotros somos débiles, pero Dios es nuestra fortaleza. Nosotros nos cansamos, pero Dios es nuestro descanso. Nosotros somos limitados, pero Dios es ilimitado. Dios, Jesús, es todo lo que necesitamos.

0: Masterchef Español con Paloma Ramos. No tengo nada.
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3: Tiempo, 1, 2, 3 y...

0: se acabó.
1: Alex Zurdo con Alex Campos. Pentagrama. Remix.
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Dios, tu creador, no te suelta, Él te ve y te conoce por nombre. Dios le dice a sus hijos, no temas que yo te he redimido, te he llamado por tu nombre, tú eres mío. Amigo, Dios te tiene fuertemente en su agarre y no hay nada, absolutamente nada en toda la creación que te puede separar de su amor. Tenlo por seguro. Papá Dios te ve, te conoce y te ama. Y Él está ahí donde estás y está sonriendo y cantando sobre ti.

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0: Goki con Saraí Rivera. Te tengo a ti.
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0: Rosario. Soy amante de tu presencia.
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0: 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Su nombre es Cristo.
1: Conoce a Dios, conócete a ti mismo. Escuchemos este mensaje de Carlos Razo.
2: Déjame preguntarte esto. ¿Qué es lo primero que se te viene a la mente cuando piensas sobre Dios? Es interesante. Cualquier problema de identidad hoy resulta de olvidar o no entender bien quién realmente es Dios. Por ejemplo, si estás luchando con culpa, necesitas entender bien la gracia de Dios. Si estás luchando con querer siempre tener el control, necesitas entender bien la soberanía de Dios. Si estás luchando con problemas de temor o ansiedad, necesitas entender bien la fidelidad de Dios. Si estás luchando con problemas de ira o enojo, necesitas entender bien la misericordia de Dios. Si estás luchando con problemas de orgullo o quizás inseguridad, necesitas entender bien la grandeza de Dios. Así que si hoy necesitas recordar o entender mejor quién realmente es Dios, el mejor lugar es observando, estudiando y aprendiendo de Jesús.

0: Elevation Worship con Elevation Español y Unified Sound. Alaba.
1: Feliz julio, feliz verano, soy Miguel and it's story time. So estaba en un parque de atracciones con la familia y nos subimos a un ride super super loco. Y vi que algunas personas se agarraban bien fuertes de las barras, de los lap bars. Estaban bien tensos, a grite y grite, hasta con los ojos cerrados. Y luego habían otros que aventaban las manos en el aire y disfrutaban el ride. Era el mismo ride, pero estas personas tenían los ojos abiertos y hasta se reían. Como que disfrutaban el ride aún más. Amigo, ¿no es así la vida? ¿O podemos agarrarnos bien tensos de las barras viviendo con temor? ¿O podemos levantar nuestras manos en rendición a Dios? Sí o sí, todos estamos en este ride de la vida. So, ¿qué tal si lo aprovechamos y disfrutamos al máximo mejor? Con las manos levantadas, confiando en Dios.

0: dice el coro. Cuando levanto mis manos.
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2: Señor, en medio del calor de este verano, venimos a ti buscando algo más que sombra o agua fría. Venimos buscando el alivio que solo tú puedes dar, el descanso que solo tú le puedes dar al alma cansada. Refresca mi mente cuando está llena de preocupaciones. Refresca mi corazón cuando está lleno de dudas. Refresca mi espíritu cuando se siente seco y vacío. Renuévanos con tu paz, con tu gracia, con tu amor. Que este verano no sea solo un tiempo de descanso físico, sino de renovación espiritual. Un descanso en ti. En el nombre de Jesús lo pedimos. Amén.
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0: México con Pedro Pablo Quintero. Lo que pasó, pasó.
1: Estamos en medio del World Cup y hasta Messi reconoce que todo es por Dios y para Dios. Escucha esto.
2: De chiquito ya era así de chiquito, la verdad que no hice nada. Fue Dios quien me hizo jugar así,
3: Fue Dios, vos decís Dios, me dio ese don.
2: Me dio ese don, obviamente, no tengo duda de esa. Él me eligió a mí y obviamente yo después hice todo lo posible para intentar de superarme y de lograr poder triunfar, pero obviamente sin la ayuda de él no hubiese llegado a ningún lado.

0: Secreto con Tommy Royal. Sin ti.
1: Hold up, espera, frena y presta atención un ratito con Nati Giraldo. ¿Qué nos cuentas, Nati?
2: Te cuento que estábamos en un pueblito de Texas, avanzando por nuestro camino cuando decidimos pasar por un supermercado. En la entrada algo llamó nuestra atención, una pintura de unas mujeres con un avión. La curiosidad nos ganó, así que tuvimos que investigar. Y descubrimos que detrás de esa pintura había un museo dedicado a mujeres que fueron pilotas durante la Segunda Guerra Mundial. Mujeres que enfrentaron rechazo, que tuvieron que demostrar su valor una y otra vez, y que aún así hicieron historia. El museo es increíble, pero tristemente casi nadie lo conoce. Fue solo por casualidad que nosotros, sí, mi familia y yo lo encontramos. Y en ese momento me puse a pensar, muchas veces la Biblia tiene ese mismo efecto en nuestra vida. Puede transformar nuestro camino, nuestra historia, pero muchas veces la dejamos olvidada, cubierta en polvo y sin tocarla. Hoy te quiero invitar a que no la dejes ahí. La Biblia misma nos recuerda su importancia. Sécase la hierba, marchítase la flor, mas la palabra de nuestro Dios permanece para siempre. No dejes que la Biblia se quede guardada. Déjala vivir en tu corazón, tocar tu vida y guiar tus pasos, como ese museo tocó nuestra curiosidad y nos enseñó algo que no conocíamos.

0: House, conocido.
1: Nets.
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0: gloria en gloria.
1: Nuestro Señor Jesús es la persona, el Dios menos áspera que he conocido. Él es infinitamente tierno, el más abierto y accesible, con infinita fuerza y también con infinita mansedumbre. Él es el Todopoderoso y es manso y humilde de corazón. Fijemos nuestra mirada en Él esta tarde. No hay nadie como Él.

0: Ya no soy esclavo.
1: Y como hijos de Dios vivimos cada día con esperanza, porque ¿sabes qué? Un día nuestro Señor y Salvador Jesús volverá. En un día concreto de la historia del mundo, en un mes determinado, en una fecha determinada, ya está fijo. Solo Dios lo sabe, pero es inminente. Puede que sea mañana y aunque no, estamos un día más cerca. Ven, Señor Jesús.

0: Danzo en el río.
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0: vertical worship. Sí lo haré.
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0: escuchas Fusión y todo con Dios es nada, pero nada con Dios es todo. Saqueo en la Biblia se dio cuenta de esto. Escuchemos esta historia que nos cuenta Carlos Razo.
1: En la Biblia encontramos la historia de un caballero cuyo Dios era el dinero y su nombre era Zaqueo. Zaqueo era un pecador y robaba dinero de gente vulnerable. Los religiosos en su tiempo no querían nada que ver con él. Pero Jesús, por otro lado, lo invita a comer. Eso es lo que Jesús hace. Se acerca a pecadores para que los pecadores se acerquen a él. Cualquier otra religión hoy te dice, cambia primero y después acércate a Dios y encontrarás aceptación y salvación. Jesús es el único que se acerca primero a ti y al encontrarte con Él encuentras aceptación y salvación. Ese fue el caso de Zaqueo y ese puede ser el caso contigo hoy.

Gracias por escuchar Fusión este viernes. Y la Biblia dice en el Salmo 46, Dios es nuestro amparo y nuestra fortaleza, nuestra ayuda segura en momentos de angustia. Como hijos de Dios, recordamos que Cristo Jesús nos rescató y Él nos sostiene.

0: Shakers. Nada es imposible.
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0: Ecos.
1: Ecos, háblanos.
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0: Dios de poder,
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0: canción.
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0: Farías, tú dices.
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0: worship. Su nombre es Cristo.
1: Praise God. You know what? You don't have to get right to go to God. You go to God to get right. No tienes que cambiar para poder acercarte con Dios. Tú vas con Dios para que Él te cambie. Somos pecadores en necesidad de un Salvador. Y el único que salva y da vida eterna es Cristo Jesús.
2: Creador.

0: Darian González, tú.
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Ya llegamos al final de la semana y hoy viernes quiero empezar agradeciendo, porque como comunidad hispana, antes de celebrar el Día de la Independencia de este país mañana, nos detenemos a agradecer a Dios por las puertas abiertas en este país, por darnos un lugar para trabajar, para criar a nuestras familias, para servirle a Dios libremente. Y yo siempre pienso en lo que significó para mí, para mi hijo, llegar aquí, empezar de nuevo con mi nueva familia. Y reconozco que detrás de cada momento está y estará la mano de Dios. Así que gracias por estar aquí, continuar conmigo, disfruta de esta programación que es hecha especialmente para ti en este viernes.

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0: Abraham y Betlisa con Moy, Débora, Fleiva y Miguel. Hermoso momento.
1: José estaba en una tierra extraña. Esa es una historia que se encuentra en la Biblia. Lo llevaron a Egipto en contra de su voluntad, como extranjero sin nada. Pero Dios estaba con él en esa tierra que no era la suya. Y con el tiempo lo puso a gobernar y a salvar de hambre a naciones enteras, incluyendo a su propia familia. ¿Sabes? José les dijo a sus hermanos: lo que ustedes pensaron mal para mí, Dios lo encaminó a bien, sabiendo que los hermanos lo habían vendido. Y a veces Dios nos lleva a tierras que no son las nuestras. Y sí, para cumplir algo que nosotros no nos podíamos imaginar. Así que Dios bendiga América y todo lo que nos ha dado a nosotros como familia.

¿Por qué será que siento que me falta algo? ¿Por qué este camino gris se siente tan largo? Sé que estás sobrando aunque no te sienta. Sé que estás sobrando aunque no te vea.

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0: bello es el Señor.
1: Muchas veces pensamos en lo que nos falta, pero pocas veces agradecemos lo que tenemos. Así que acompáñame a escuchar este mensaje de un niño hermoso.
2: Si tienes una casa, una cama donde dormir, comida, agua, alguien que se preocupe por ti, internet, un teléfono, un trabajo, salud, familia y sobre todo, a Dios en tu corazón. Felicidades, es muy afortunado. Así que agradece lo que tienes, porque muchos no lo tienen. Eres rico en muchos aspectos, no menosprecies los básicos. Bendiciones.

0: es digno de adorar.
1: Usualmente se define al héroe o a la heroína como a una persona famosa por sus virtudes o hazañas extraordinarias. Así hemos catalogado a aquellos que se han ganado la admiración de muchos, convirtiéndose en figuras públicas. Pero los verdaderos héroes generalmente son anónimos y no reciben gloria ni halago por sus hazañas y virtudes. Un héroe abre camino para que otros pasen, se hace anónimo para que otros sean aplaudidos y se sacrifica para que otros crezcan. Los nombres de muchos no serán conocidos, no serán aclamados ni venerados, pero en el fondo son ellos los que realmente escriben la historia. Piense un momento en aquellas personas que creyeron en usted y tome tiempo para agradecerles. Le habla Sixto Porras de Enfoque a la Familia.
2: Visite enfoquealafamilia.com.

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No hay casualidades. Dios todo lo tiene en control. Y sí, muchas veces permite cosas en nuestra vida que nosotros no entendemos. Muchos de nosotros llegamos a este país con una maleta y un sueño. Yo a veces pienso en todo lo que tuvimos que pasar para estar hoy aquí, sirviendo al Señor, trabajando, criando a nuestros hijos. Eso no es casualidad, eso es provisión de Dios. Hoy quiero que pares un segundo y que le des gracias a Dios. Aunque el camino no haya sido fácil, Dios ha cuidado de ti y de tu familia.

0: Melody Adorno, Sonido del Cielo, versión estudio.
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1: Estás escuchando Fusión, la voz de la armonía, Yendrix acompañándote en este viernes y quiero compartirte nuestras redes sociales para que nos cuentes qué es lo que ha hecho Dios en tu vida a través de Fusión. Bueno, en Instagram nos vas a encontrar como Mi Fusión Radio, en Facebook como Mi Fusión, Instagram Mi Fusión Radio, Facebook Mi Fusión. Queremos saber de ti, queremos conocer qué es lo que ha hecho Dios en tu vida y darle gloria y honra a Él.

0: 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Marco Barrientos con Ivonne Muñoz, Sin Reservas.
1: El tiempo de Dios siempre es perfecto, así que sigue disfrutando esta programación con esta canción de Funky con Grace López.

0: con Grace López. Tiempo perfecto.
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